que tenemos los mejores remedios. Yo te estaré dando estás pareciendo dolencias, enfermedades, dificultades en tu área. Caramba, paisa, estás enfermo, estás decepcionado, no sabes qué hacer. Todos tus problemas, visítame.

0: tradición, es decir, los buenos recuerdos, a veces. Para el paso.
1: Surjan problemas, leves o fuertes, problemas.
0: Aquí hemos conocido al señor aún durante más años todavía, durante más años.
2: Está postrado llorando ese lecho de dolor.
0: Pero puede resultar que ahora estemos pasando por tiempos de más sequía, por decirlo así.

Aleluya, aleluya, aleluya. Gloria a Dios, todos orando, oyente de la radio.

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1: Hola, buen día. Me gustaría pedir una cosa. Estoy en el cuarto 406. Queremos una milanesa napolitana, una Coca-Cola, ¿qué más? Unas pantuflas, puede ser. Una bata blanca. ¿Tienes el periódico? ¿El País? No. El Mundo. No, Le Monde. No, Le Figaro. Le Figaro. No, The Times. The Times. Clarín. No quiero Clarín. Hello, the magazine. Hola. ¿Lo tenés?